Saludos a todos y bienvenidos a esta edición de La Máquina del Mambo con los compadres DJ Frankie Tambora y este su servidor José Calderón. Discúlpenos por los problemas técnicos que hemos tenido en las últimas semanas, pero estamos aquí de regreso, durísimo, fuerte, como ustedes esperan que estemos. Y bueno, hoy el programa será especial como todos, pero este en particular marca el aniversario de fallecimiento de una de las más grandes exponentes de nuestra música afrocaribeña, Celia de la Caridad Cruz Alfonso, conocida como Celia Cruz, la guarachera del mundo, la guarachera de Cuba. Hace 18 años partió hacia la eternidad y nosotros la recordamos siempre. La incluiré en cada uno de mis sets musicales y bueno, espero que sea del agrado de todos ustedes. Tenemos mucha música, así que vamos hacia adelante y que viva el legado de la reina Celia Cruz.

alguien también a quien menciono que musicalmente me ha agradado, lo admiro muchísimo, es el maestro Gabino Pampini, nacido en Concepción, Panamá, cumpliendo 72 años de edad, cantante de salsa brava, pero un intérprete de covers de canciones conocidas, pero quien hace de cada canción propio, suyo, con esa voz, con ese sabor que le mete a cada interpretación. Así que felicidades al maestro Gabino Pampini, lo incluyo en mis sets musicales igualmente. Y bueno, espero que estén disfrutando del verano caluroso. Las actividades no están mermando, están resaltando. Por ejemplo, ya empezaron las actividades en Orchard Beach, en el Bronx, en la sección 7, donde está el Coliseo. Empezaron con Brenda K. Starr, Johnny Mambo, seguido esta semana con Rey de la Paz y Son del Monte. Y en el mes de agosto estará John Dandy Rodríguez, estará Mambo Legends, está el Dream Team, Nelson González y sus estrellas. Así que no se lo pueden perder, además de otras cosas que están pasando en otras áreas, como en el barrio, en la Marqueta. El 7 de agosto estará Bronx Charanga, donde pertenezco yo. Así que nos vemos por allá. Seguimos con la música.

Saludos, familia salsera. Para nosotros en New Swing ha sido un gran honor brindarle nuestra más reciente producción musical, Lo que te traigo. Y esperamos que lo hayan disfrutado tanto como disfrutamos nosotros